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0: ¿De verdad quieres saber lo que pienso?
1: Sí, dame un consejo.
0: Bueno, el amor es amor, ¿eh?

Pero sabes, no debes estar triste. El amor es el regalo más grande que Dios nos ha dado. Y en lugar de sufrir, debes sentirte feliz. Así como amas a ella, otros amores vendrán. 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Otro cariño llegará a tu vida. 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

Es un gusto y una bendición muy especial poder reunirnos en esta bella tarde a través de este medio. Sean todos bienvenidos a este su programa, Cristo con nosotros. Jesús y María abren sus corazones y nos regalan este mensaje que con mucho amor hemos preparado para que llegue hasta sus hogares. Iniciamos.

0: nuestros ojos. Pongamos en manos de Dios todas nuestras súplicas y peticiones en el siguiente espacio de oración.
1: En el nombre del Padre, del Hijo y del Espíritu Santo. Amén. Padre de amor y de misericordia, gracias infinitas te damos por permitirnos una vez más poder transmitir tu mensaje de amor y de esperanza a cada uno de nuestros corazones. Hoy saludamos especialmente a nuestra Santísima Madre, la Virgen del Rosario. Santísima Virgen del Rosario, amada por Dios desde toda la eternidad, viniste al mundo llena de gracia y sin la más ligera sombra de pecado para ser Madre de Jesús y Madre nuestra. Cuando el ángel te saludó en el nombre de Dios, respondiste sí a la invitación divina y el Verbo se hizo carne en tu seno virginal. Desde entonces, comenzaste a vivir en íntima comunión con Él los misterios todos de su vida y te convertiste en Nuestra Señora del Evangelio, de la redención y de la gracia. Junto a la cruz, bebiste con tu Hijo, Dios, el cáliz amargo del dolor, y unida a Él, mereciste para todos los redimidos la vida eterna. El Espíritu Santo descendió en Pentecostés nuevamente sobre ti y te consagró Madre de la Iglesia, coronada ahora en el cielo como reina y como madre de todo lo creado. Tu corazón continúa aquí en la tierra, en Él confiamos. Madre del Rosario, acércate aún más a nosotros. Te pedimos por los que no tienen fe o rechazan tu luz, por los que no tienen pan, por los enfermos y por los sanos, por los que viven angustiados o sufren sin esperanzas, por los hogares que se elevan y por los hogares que amenazan ruinas. Santifica y fortalece al Papa, el dulce Cristo en la tierra, a los obispos y sacerdotes, a todos los llamados a seguir más de cerca de Jesucristo. Enciende en sus corazones un fuego que jamás se extinga. Madre del Rosario, únenos a ti en la tierra y llévanos contigo al cielo. Dios te salve.

0: vientre Jesús, Santa María, Madre de Dios, ruega por nosotros pecadores, ahora y en la hora de nuestra muerte. Amén. En el nombre del Padre, del Hijo y del Espíritu Santo. Amén.
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2: Buenas tardes, queridos oyentes del programa Cristo con nosotros. Dios les bendiga grandemente en esta linda tarde. Mi nombre es Fernando Bolaños, del cursillo 266. El tema que vamos a desarrollar el día de hoy es el mes del Santo Rosario. Iniciamos mencionando que el rezo del Santo Rosario se celebra durante todo el mes de octubre. Es un tiempo especial en la Iglesia Católica dedicado a meditar la vida de Jesucristo de la mano de la Santísima Virgen María a través de esta bella oración. Contando un poquito sobre la historia, en el siglo XVI, el Papa Pío V pidió a los cristianos rezar el Santo Rosario para pedir protección frente a una flota amenazante tras la victoria del 7 de octubre de 1571. Y este triunfo se le atribuyó a la Santísima Virgen María, y es así como se instituyó la fiesta litúrgica. Y es por esta razón que el Papa León XIII, en 1883, formalizó y declaró oficialmente el mes de octubre como el mes del Santo Rosario, impulsando su rezo durante todo este mes, pidiendo por la paz mundial. Ahora, ¿qué es el Santo Rosario? El Santo Rosario es una unión de varios misterios, compuestos por 10 Aves Marías y divididos por 5 Padres Nuestros. Hablando de su significado, es una corona de rosas para María, ya que cada Ave María representa una rosa espiritual ofrecida a la Santísima Virgen María. El rezo del Santo Rosario no significa una repetición de palabras de forma mecánica, sino recordar y contemplar cada misterio de salvación. Mencionando un poco los misterios del Santo Rosario, tenemos los misterios gozosos, que los rezamos los días lunes y los sábados. Luego tenemos los misterios dolorosos, que los meditamos los días martes y los días viernes. Tenemos también los misterios gloriosos, meditándolos los días miércoles y los días domingos. Y los misterios luminosos los contemplamos los días jueves. Con estos misterios tenemos cubiertos los días de la semana. Cabe mencionar que la Iglesia Católica nos invita a descubrir la devoción de rezar el Santo Rosario en familia o en comunidad. Porque recordemos, hermanos, que familia que reza unida, permanece unida. Y para descubrir las innumerables bendiciones que se reciben a través de su meditación. Es así como la Iglesia Católica inicia con el rezo del Santo Rosario, y que es una oración muy querida por muchos santos, a lo largo de la historia y difundida por Santo Domingo de Guzmán, que fue a él a quien se le apareció la Santísima Virgen María, según la tradición, recibiendo de ella, de las benditas manos de la Santísima Virgen, el Santo Rosario. También se toma el Santo Rosario como una oración contemplando el nacimiento, pasión, muerte y resurrección de nuestro amado Cristo Jesús, tomado al mismo tiempo de las manos de la Santísima Virgen María. Cuando la Santísima Virgen María se le apareció a Santo Domingo de Guzmán en el año 1208, esto sucedió en el monasterio de Francia, y fue allí donde le entregó el Santo Rosario y le enseñó a rezarlo, y le pidió que anunciara su rezo por todo el mundo, quedando como una arma poderosa para la conversión de los pecadores y la defensa de la fe. Luego, en el siglo XV, al decaer la devoción, la Santísima Virgen nuevamente se le apareció a Alan Rupe para pedirle que reviviera la devoción de su rezo, así como el Santo Rosario tiene un gran poder, especialmente si lo rezamos todos los días. Es considerado por la fe católica como una fuente de gracia espiritual que nos llena de paz interior y es una arma poderosa contra el mal. Se dice que cada vez que tomamos el Santo Rosario, el enemigo se pone a temblar y se aleja. Además, a través de su rezo, nos ayuda a acercarnos más a Dios. Al meditar cada misterio a través del corazón de María, profundizándonos en el Evangelio. También es un escudo que nos protege contra las malas tentaciones, los vicios y las acechanzas del mal. Y se tiene por fe que la Santísima Virgen María lleva nuestras peticiones directamente a Dios para obtener consuelo en nuestro sufrimiento. Por otro lado, también tenemos la advocación contemporánea de la Santísima Virgen del Rosario de San Nicolás. A ella se le llama así porque su aparición fue en San Nicolás de los Arroyos, en Buenos Aires, Argentina, habiéndose aparecido a una vecina del sector llamada Gladys Quiroga de Mota, un 25 de septiembre de 1983. Si nos damos cuenta, la Santísima Virgen María recientemente se sigue apareciendo. Esto sucedió en la ciudad de San Nicolás de los Arroyos. Ya mencionábamos que el rosario es una corona de rosas para María. Por cada Ave María que rezamos, es una rosa. Y si rezamos el rosario completo, le estaríamos entregando una corona completa de rosas. Así como una rosa es la reina de las flores, el rosario es la corona de rosas de todas las devociones. El rosario se puede decir que está compuesto por dos elementos, la oración mental y la oración verbal. La oración mental consiste en la meditación de los cuatro misterios y la oración verbal consiste en recitar las decenas de Aves Marías encabezadas por el Padre Nuestro. Cada Ave María estamos invitando a la Santísima Virgen María a que ruegue y que rece por nosotros. Y al unir su oración a la nuestra, esta se hace más poderosa, porque ella siempre recibe lo que pide. Cabe mencionar también que el 17 de septiembre de 1569, el Papa pidió rezar el Santo Rosario para salvar la cristiandad, formando la Liga Santa por los estados papales. En la batalla de Lepanto, esta duró muchas horas, pero al final los cristianos resultaron victoriosos, atribuyendo de que en Roma el Papa Pío V rezaba el Santo Rosario en su capilla, y de repente él salió y por inspiración anunció con gran calma que la Santísima Virgen María le había concedido la victoria a los cristianos. Y como agradecimiento a la Virgen María, el Papa Pío V instituyó la fiesta Nuestra Señora de las Victorias y agregó a las letanías de la Santísima Virgen la letanía con el título de Auxilio de los Cristianos. Pero más adelante, el Papa Gregorio III cambió el nombre de la fiesta a Nuestra Señora del Rosario, que se celebra actualmente el 7 de octubre. Por lo tanto, acostumbramos el rezo del Santo Rosario todo el mes de octubre, por lo cual es el mes del Santo Rosario. Hermanos, en lo personal, como amigo y hermano en Cristo Jesús, quiero invitarlos a adquirir la devoción de rezar el Santo Rosario. Qué bueno sería si se hace todos los días, y mejor aún si lo hacemos en familia. ¿No se imaginan ustedes las bendiciones que se reciben? Nos da una paz interior inexplicable. Sentimos que los problemas los resolvemos de una manera más fácil y nos ayuda a alejarnos de las tentaciones. Y nos ayuda a expulsar todo demonio y todo espíritu maligno de nuestros hogares. Pero tal vez hacerlo de una manera, no como mencionábamos, que sea una repetición de palabras, sino hacerlo de una manera como que estuviéramos viendo el rostro de nuestro amadísimo Jesús y nuestra Santísima Virgen María, hacerlo de una manera especial, de una manera no rezada, sino orada, orar el Santo Rosario a la Santísima Virgen María. Se los dejo como meditación. Amadísimo Jesús, Santísima Virgen María, suplico nos estreches entre tus brazos y nos hagas sentir tu presencia. Tómanos con tus benditas manos y condúcenos por tus caminos, y que a través de nuestras oraciones y el rezo del Santo Rosario nos permitas acercarnos más a ti. En el nombre del Padre, del Hijo y del Espíritu Santo. Amén.

0: Prepara tu calendario o papel y lápiz. Agenda las siguientes actividades que hay para ti. Recuerda seguir las recomendaciones.
1: Entramos a la sección de avisos. Saludando a nuestra Madre Santísima, les pedimos

0: esta semana y a todos los radioescuchas nuestras felicitaciones. Luego saludamos al hermano Víctor Manuel Chajón, que está celebrando un aniversario más de cursillo. Que Dios y María Santísima bendiga su vida y siga perseverando en su vida cristiana. Recordemos mantenernos en intendencia permanente, rezando juntos todos los días el Ángelus a las 6 de la mañana, a las 12 del mediodía y a las 6 de la tarde. Y todos los sábados los invitamos a que nos reunamos a rezar el Santo Rosario para meditar juntos los misterios gozosos de la vida de la Virgen María y de Jesús por la página de Facebook MCC Comarca Antigua. Oremos por todos los sacerdotes del mundo, especialmente por quienes nos guían. Por la salud de Fray Rolando Samayoa, Fray Celso Jiménez, por Padre Valentín Guzmán, por Padre Miguel Ángel Paz. Elevemos nuestras oraciones por todos nuestros hermanos que sufren quebrantos de salud. Por los que están pasando momentos difíciles, que Dios los bendiga en sus necesidades. Este apostolado radial presenta tus intenciones ante Jesús sacramentado todos los jueves, por lo que puedes enviar tus mensajes al WhatsApp 54 92 61 14. Todos los primeros sábados del mes, el Movimiento de Cursillos de Cristiandad te invita a participar en su desayuno mariano a las 6:45 de la mañana en el restaurante El Sabor Chapín. María Santísima nos espera a su gran banquete espiritual. Los invitamos a escuchar nuevamente este programa Cristo con Nosotros el día de mañana al mediodía. Gracias, hermanos, y les deseamos un bendecido fin de semana.
1: Queridos hermanos, hemos escuchado un tema muy especial en el mes de octubre dedicado a la Virgen del Santo Rosario. Recordemos que las cuentas del Santo Rosario son como balas de artillería, pues hasta el infierno tiembla cuando decimos Ave María. Muchísimas gracias, querido hermano Fernando Bolaños, por este tema tan especial que nos reconforta en nuestras tribulaciones, en nuestras penas y también en nuestras alegrías. Y muchísimas gracias a ustedes, queridos radioescuchas, que cada fin de semana escuchan este programa Cristo con Nosotros. Que Dios les bendiga y nos encontramos el próximo fin de semana. ¡Hasta luego!
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3: En el nombre del Padre, del Hijo y del Espíritu Santo. Amén. Señor, te damos gracias por un programa más. Cristo con Nosotros. Santísima Virgen María, Madre de Dios y Madre nuestra, me acerco a ti con confianza y amor. Por medio del Santo Rosario, intercede por nosotros. Cubre con tu manto bendito a todos los hermanos que hicieron posible este programa y a todos nuestros oyentes. Que el Santo Rosario sea la oración que nos acerque más a Jesucristo. Amén.
4: Y después de haber recibido el amor de Dios a través de este edificante programa, recibamos su bendición de manos de nuestro querido asesor espiritual, Fray Rolando Samayoa.
5: Agradeciendo su fina atención, queridos hermanos, a este programa de este día, vamos a implorar grandemente, con el corazón en la mano, a Dios nuestro Padre. Un Dios que es Padre, Hijo y Espíritu Santo y que ha mandado que así bendigamos, y vamos a pedirle su copiosa bendición para cada uno de nosotros en el seno de nuestros hogares, en las familias, en el trabajo. Que la bendición de Dios Todopoderoso, Padre, Hijo y Espíritu Santo descienda sobre ustedes y los acompañe siempre. Amén. Thank you.
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1: ¿Bueno?
2: Sí, sí, Talía, ¿hablas tú?
1: Sí, ¿quién habla?
2: Eric, ¿cómo estás?
1: Bien, ¿y tú?

0: Oye, pues hoy hay una función muy buena. Quería ver si querías ir al cine.
1: ¿Ahorita?
0: Pues, es a las 8.
1: Es que me da pena.
0: ¿Pero por qué?
1: Pues porque hace mucho no te veo.
0: Yo tampoco, pero vamos, ¿no?
1: No sé, déjame ver.
0: ¿Qué tienes que ver?
1: Tengo que ver, pues, pedir permiso.
0: ¿Y a quién pídele permiso?
1: Es que ahorita no está mi mamá.
0: Entonces, ¿me hablas o te hablo al rato?
1: No, háblame al rato.
0: Okay.

0: Oye, no, ¿sabes qué? Que mejor Aureo se ría por mí.
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0: ¿De verdad quieres saber lo que pienso?
1: Sí, dame un consejo.
0: Bueno, el amor es amor, ¿eh?

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